0: guardaba siempre ahí, ¿eh?
1: No, que va, no, de hecho, vamos, aquí hablo por lo que he leído en el acta de la UNED, que por cierto ha sido publicada ilegalmente, como han señalado algunas fuentes judiciales, sí, sí, sí. ¿No? Es ilegal, pero bueno, ya en este país ya tampoco, en estas cosas ya son lo de menos, ¿no? Porque se filtra todo, ¿no? Pero decía que, según dice la secretaria, cuando se presentan allí los agentes, explica que esas joyas son de la casa. O sea, esa caja fuerte, perdón, son de la casa del presidente Zapatero, ¿no? Uh-huh. O sea, que la caja es llevada a la oficina por razones de seguridad, por lo que sea, ¿no?
0: Uh-huh. El sumario también dice que la empresa de las hijas de Zapatero era una sociedad pantalla utilizada para canalizar las comisiones ocultas. ¿A Zapatero ahora mismo le preocupa que la causa pueda afectar a sus hijas o también a su secretaria?
1: Claro, claro que le preocupa. ¿Cómo no? A todos nos preocuparía que nuestras hijas o nuestras secretarias se vieran de pronto interrumpidas en su vida, cuestionadas como parte de una trama delictiva, lo digo con todas las comillas del mundo, ¿no? Las hijas del presidente trabajaban con el presidente, trabajaban con el presidente en el día a día, en la redacción de los informes que hacía el Gates Center, que hace el Gates Center, que sigue activo, en la preparación de los viajes que hacía el presidente, 168 viajes desde el año 2012 a los 5 continentes, preparación, en la actualización de la página web del Gates Center y de los trabajos que el presidente hacía, etcétera, etcétera. Ellas trabajaban con el presidente. Hablar de sociedad pantalla, bueno, pues es una vez más parte de ese gigantesco error que el presidente tratará de aclarar.
0: Porque la relación que tiene ahora mismo Zapatero con el empresario Julio Martínez Martínez, ¿cuál es?
1: Pues en este momento la verdad es que no lo sé. Yo no conozco a Julio Martínez, no le he preguntado mucho por él. Lo que sí me ha dicho él es que él, evidentemente, no puede ser responsable de todas las actividades que desarrollara Julio Martínez, ¿no? Él solamente puede ser responsable de las que le afectaran a él directamente por facturas o por relaciones comerciales o de cualquier otro tipo, pero no de otras. Si el señor Martínez tenía o no tenía dinero metido en una bolsa de golf, pues ese es el problema del señor Martínez, ¿no? Entonces, supongo que esto es evidente, ¿no? No de Zapatero.
0: ¿Usted cree que la asignación de los 6.000 euros mensuales, a expresidentes es insuficiente? ¿Que hay que reformar también esta cuestión?
1: No, mi opinión es que es más que suficiente, pero también mi opinión es que los presidentes tienen derecho, dentro de la ley, a ejercer las actividades que consideren oportunas. Yo no soy yo quien para valorar la actividad ni del presidente Aznar, ni del presidente Rajoy, ni del presidente González. Y tampoco el presidente Zapatero, mientras sean legales. Me explico, bueno, mi opinión es que está muy bien ser miembro del Consejo de Estado. El Consejo de Estado es una cámara muy respetable. A algunos a lo mejor les puede parecer un poco aburrida en algún momento, pero bueno, y una asignación mensual vitalicia me parece que está muy bien, es más que digno. Pero eso no quiere decir que uno no pueda ser registrado de la propiedad y volverse al registro, ¿verdad? Como el caso del presidente Rajoy, o desarrollar actividades de mediación de cualquier otro tipo, como hacen Aznar, como hace González y como hace Zapatero.
0: Ahora ya la próxima cita es el 2 de junio, Zapatero lo declara como imputado ante el juez Calama. ¿Teme usted que pueda entrar en prisión provisional?
1: Bueno, esta es mi opinión, por supuesto, me pregunta usted por mi opinión. Yo creo que una vez visto lo que han hecho con el fiscal general del Estado, 5-2 con dos informes igualmente solventes, uno diciendo, uno hablando de negro y otro hablando en blanco, pues sí, una vez hecho eso, una vez condenado el fiscal general de Estado, cualquier cosa es posible.
0: ¿Y Zapatero lo contempla?
1: Yo creo que el presidente cree que podrá resolver este error brutal de la UDES, de la policía, ¿no? Creo que el que está, él confía, él es optimista por definición y cree que puede, que lo podrá aclarar.
0: Es Luis Arroyes, exasesor polític de José Luis Rodríguez Zapatero. 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
1: Moltíssimes gràcies.
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0: Bueno, això era Sergio Coqui amb Val de Bordoi, que estaran en el Festival de Blues de Benicàssim. I a l'altra banda de la línia em sembla que tenim a la Maquel. Maquel, com estàs?
1: Hola, què tal?
2: Hola, Maquel.
1: Que alegria.
0: Aquí estamos con M.A.
1: Hombre, M.A., qué bueno.
2: Què tal, Maquel?
1: Bueno, aquí, ya, ahí, toda los... liadísima.
2: Ya me imagino, los nervios ahí a flor sí, de sí. piel, ¿no?
1: Sí, sí, que siempre pues... parece que está todo controlado y siempre te saltan por algún lado, pero bueno, bien.
0: Bueno, oye, nos presentas un poquito el festival. Yo ya he hecho aquí un poco de spoiler poniendo al Sergio Coqui y al Val de Bordoi, pero cuéntanos.
1: Bueno.
0: Cuéntanos.
1: Bueno, pues...
0: ¿Esto empieza el viernes?
1: Como siempre, empieza el viernes, en la Plaza de los Dolores. empieza los Tanfaun con Jean-Pau Cumellas.
0: Es un concierto especial, ¿no?
2: Es porque... como el estreno
1: sí,
2: de...
1: se han juntado sí. ahí los tres, vamos, y bueno, va a estar muy guay, seguro. Después tenemos a Sirjo Kocsi y Balta Bordoi. Que estamos encantadas de que hayan quedado en la tercera posición, además.
0: Ajá.
1: Yo creo que les damos suerte a los grupos españoles, ¿eh?
0: ¿Verdad?
1: Se pasan por aquí, o ganan o quedan muy bien. O sea que nuestro criterio creo que es
2: nota.
1: Bueno.
0: Muy bien. Oye, ¿vienen en banda o vienen en dúo?
1: No, vienen en banda.
0: Ah, perfecto. Muy bien.
1: Sí,
0: muy bien.
1: Bueno, cuarteto viene.
0: Cuarteto, sí. Sí, porque como tienen los dos formatos, a veces van solos ellos dos, por eso te lo preguntaba.
1: Sí, no, con banda. Y bueno, y luego ya por la noche tenemos a Paul Ball.
0: ¿A las 11?
1: A las 11.
0: ¿Quién es Paul Ball? ¿Quién es Paul Ball? Cuéntanos.
1: Paul Ball, esto ha sido así una cosa... yo tampoco lo conocía, por esto. Pero que es un guitarrista de Texas. Y él estaba en gira por aquí y nos lo ofrecieron y la verdad es que nos gustó mucho. Es muy Steve Ray Vaughan, mucho guitarreo, que este año va a haber mucho guitarreo y mucha armónica.
0: Ajá.
1: Va a predominar sobre todo. Así que los amantes de la armónica vais a tener... Mira cómo reís.
0: Claro.
1: Sí. Y bueno, la verdad es que no lo he visto yo en directo, pero bueno, tengo muy buenas referencias y creo que es un show muy enérgico y que va a gustar bastante. Y después tenemos a John Nemeth.
0: Con Sean McDonald,
1: ¿eh? Con Sean McDonald, sí. Esto ha sido una sorpresa porque yo estaba hablando para traer a John Nemeth, que ya llevaba tiempo que quería que estuviera.
0: Ajá.
1: Y bueno, la sorpresa fue que me dijo el manager que venía acompañado de Sean y
0: magnífico.
1: Vamos, casi que no me lo voy a creer porque Sean lo estuve también tanteando el año pasado, pero al final no cuajó, o sea que dos en uno. Parece maravilloso.
0: Y vaya dos. Uno de los
1: por
0: mejores
1: eso.
0: Cantantes y fantástico armonicista del blues actual, y Sean McDonald es la esperanza negra del blues, ¿no? Como si dijéramos.
1: ¿Sí?
0: Sí, es jovencísimo.
1: Muy joven.
0: Y toca de maravilla.
1: Me parece increíble este chaval, me encanta el disco este último que
0: sí,
1: tiene.
0: Sí, sí.
1: ¡Buah! Me chifla.
0: De hecho, creo que es el primero. O sea,
1: creo que es el primero
0: es
1: también.
0: Es el primero,
1: sí.
0: O sea que es impresionante,
1: Así que, pues por ese lado tendremos, ¿ves? Ahí armónica y guitarra a tope.
0: Muy bien, pues enhorabuena.
1: Y después tenemos el sábado los típicos vermuts. Hay tres, casi a la misma hora, o sea que habrá que hacer ahí un...
0: Bueno, don de la ubicuidad.
1: Sí, está como muy cerca a todos, o sea que podemos hacer ahí, dar vueltas un poco. Porque tenemos a... Bueno, está Graham Foster, que viene todos los años. Estará en la plaza, en la taberna La Niña. Luego está un grupo de Valencia que se llaman Epi y Blues.
0: Sí, sí.
1: Y esos están en el Corp. Y luego está los Tanfaun. Hacen también un vermut.
0: Sin Cumellas.
1: Sin Cumellas, porque Cumellas va a estar dando la masterclass. Quizás cuando termine se nos una al vermut, probablemente.
0: Muy
1: y
0: bien.
1: Luego por la tarde en el Jinete Pálido tienen a Bibi Chris, que no sé quién es. ¿Os suena?
0: No, esa no tengo ni idea.
1: Creo que es un músico de Barcelona, pero...
0: ¿Sí?
1: Sí.
0: Bibi Chris.
1: Chris, sí.
0: No tengo ni idea. A ver si es un seudónimo de alguien que conocemos de toda la vida y... y cuando le vean la foto digo, vaya, vaya, vaya, sí, este.
2: Es curioso.
1: Sí, sí, como sí. Lo ha contratado él, no tengo muchas más referencias. No me ha dado tiempo a cotillearlo mucho. Y después hay un chaval jovencísimo de Valencia que se llama Jorge y que... es un compositor de blues en castellano.
0: Ajá.
1: Y bueno, parece que hay continuidad en esto.
0: Muy bien,
1: porque es
0: muy
1: jovencísimo.
0: Bien.
1: Y bueno, lo descubrimos también en redes, que me suele pasar. Y este, el del jinete pálido, lo quiso contratar. Así que fenomenal, lo veremos todos.
0: Muy bien, fantástico.
1: Y por la noche tenemos a Jesse Lee and the Alchemist. Que sí. Ya estuvieron aquí en 2019, si no recuerdo mal.
0: Un momento, pero yo creo que antes está hay cosas por la tarde, ¿no?
1: Ah, bueno, sí, perdón.
0: Sí, no. Es que el otro, lo del Bermud no lo tenía en el programa que tengo delante.
1: Ah,
0: entonces me he perdido un momento y digo, espera, que vuelve.
1: Sí, es verdad, que además tengo aquí a Liz Frank.
0: Ajá.
1: Que es una... Bueno, creo que es de origen británico, pero vive en Francia.
0: Sí.
1: Es una guitarrista también y compositora muy joven,
0: sí.
1: Que ha tocado con... Ahora no me va a salir el nombre, ¿eh? Porque estoy ya con la vejez esta.
0: No. ya te saldrá, tira para adelante.
1: La guitarrista de Candy Cane.
2: Ah, sí.
1: Dímelo tú.
2: Laura Chávez.
1: Sí, la Chávez, muy bien, Laura correcto. Chávez. Sí, sí, con Laura Chávez. Y esta es una cría que descubrimos en redes.
0: Ajá.
1: Y a mí me parece increíble esta niña, cómo toca la guitarra, cómo canta, el ritmo que tiene. Y bueno, y después pues viene nuestra queridísima Marta.
2: Con los Blues Shakers.
1: Con los Blues Shakers,
0: banda
1: correcto.
0: Banda completa.
1: Sí. O sea, es que cuando la veo me ahogo, me falta aire. Es que la estoy viendo y digo, pero esta chica cuando respira, es brutal, ¿eh? La otra vez que estuvo, gustó muchísimo y bueno. Pues eso, hemos querido volver a
0: Buena elección.
1: Uh-huh.
0: Y pues esto estará en la Plaza de los Dolores, ¿no? ¿También?
1: En la Plaza de los Dolores, sí. El viernes empieza a las 7.
0: Sí.
1: Y el sábado empezará a las 6:30.
0: Muy bien.
1: Y después ya nos pasamos al de la noche.
0: Sí.
1: Que estará Jesse Lee.
0: Jesse Lee and the Alchemist.
1: Sí. Tanto ella como su marido, Alexis Didier, son los dos guitarristas y son espectaculares. El último disco también que han sacado.
0: Ajá.
1: Es muy bueno. A mí me parece increíble. Y bueno, tengo otros adjetivos, ya me parece increíble todo. Estoy. Y después tenemos al increíble.
0: Al increíble Les Green.
1: Les Green. Qué barbaridad de hombre. Yo creo que va a dar un espectáculo este hombre.
0: Este hace soul, ¿no? Sobre todo.
1: Sí, o... soul, rock. Pero bueno, rock, vintage.
0: Ajá.
1: Y es un hombre espectáculo. Nada, tú lo ves en el escenario, no para de moverse, no para de bailar, canta súper bien. ¿Sabes que puso la voz de Little Richard en la película de Elvis?
0: Muy bien.
1: Y bueno, va acompañada con la banda de La Perra Blanco.
0: Bien.
1: Vale, porque ellos han tocado juntos por Europa, parece ser que coinciden en festivales y entonces han tocado, se conocen muchísimo. Y bueno, viene acompañado de ellos. Igual nos aparece la perra blanco por ahí, si no tiene nada que hacer.
0: Ah, mira.
1: No lo sé.
0: No sea perra. No sea perra y se apunte.
1: Eso es. Y bueno, este es de Baltimore.
0: Ajá.
1: El hombre este, bueno, americano también. Y bueno, para mí también va a ser una primera vez, ¿eh? Sé que Jade lo vio.
0: Uh-huh.
1: Se enamoró de él, por cierto, y bueno, que desde que lo vio decía, tiene que venir. A mí al principio me parecía como muy loco, ¿no? Pero Creo que va a ser increíble también.
0: Muy bien.
1: Y bueno, y después, el domingo tenemos otro vermut con Elise Frank y el All Stars.
0: Muy bien.
1: Que sabes que ponemos, hay un escenario pequeño detrás de la iglesia, en la plaza esta.
0: Sí.
1: Y allí, bueno, pues lo va a dirigir en principio Agustín Burriel.
0: Muy bien.
1: Y va a contactar, bueno, con los músicos que hay por allí para tocar. Así que si queréis marcaros un algo,
0: muy
1: estáis
0: bien.
1: Listos. Y ya por la tarde tenemos a Agustín Burriel con el homenaje al Elvis Plays the Blues.
0: Ajá.
1: También con la banda de la misma, la de Les Green, que es la misma banda.
0: Muy bien.
1: Y esto es todo, amigos.
0: Pues estupendo,
2: no es
0: estupendo. Un cartelazo, un cartelazo.
1: No cartel, la verdad es que al final, sí.
2: Hablando de cartel, sí. me gusta mucho el cartel. El arte, el diseño, está muy chulo. Este contrabajo ahí con una...
1: ¿En serio?
2: Sí.
1: No. Bueno.
0: No serán fotos, ¿eh? No serán fotos, lo dice en serio, ¿eh?
1: Ah, vale.
0: O sea, siempre vale, parece vale. Que se ría, pero esta vez creo que lo está diciendo en serio.
2: Sí,
0: o sea,
2: sí,
0: que
2: sí,
0: realmente
2: sí,
0: le gusta.
2: Está chulo, está
1: ¿sí?
2: chulo.
1: Bueno, sí, ha gustado bastante.
0: Yo no lo he visto.
1: Yo soy partidaria de otro tipo de cartel.
2: Sí,
1: pero bueno, sí. Pero bueno, no está mal, ha quedado bonito.
0: No, está bien, ahora estoy
2: a mí
0: viendo.
2: Me gusta.
0: Ahora está,
2: gusta.
0: Sí.
2: Sí. Pero bueno, me gusta el cartel como pieza artística y del contenido del cartel que nos has explicado, que está genial.
1: Pues
2: habrá que hacer alguna escapada, a ver si podemos, va a estar difícil por mi parte, pero desde luego es que
1: pinta bien,
2: hay
0: bueno,
2: que intentarlo. Hay
0: desde
2: que intentarlo.
0: Aquí invitamos a todos los oyentes a pegarse,
2: claro que sí.
0: Coger el coche y bajar para Benicàssim a ver este festival maravilloso.
1: Sí, porque sabes que es
0: increíble.
1: Que es un ambientazo buenísimo.
2: Además ha venido ya todo el buen tiempo.
0: Uy, sí.
1: Bueno, ya podéis traer...
0: Uf, eso no sé si...
2: La toalla y el bañador.
1: Y el bañador, eso. Mira, la playa la tienes cerca, así que...
0: Joder.
1: Porque va a hacer bastante calor. Pero vamos a estar todos
0: bien.
1: El domingo como gambas.
0: Muy bien.
1: Allí.
0: Muy bien, pues es lo que toca. Mejor así que con lluvia.
1: Hombre, sí, porque yo no las tenía todas, ¿eh? Con estos tiempos tan raros, digo, aquí puede pasar cualquier cosa, pero mira, nos libramos.
0: Muy bien.
1: Va a ser chulo.
0: Pues perfecto.
1: Y luego,
0: ay, perdona.
1: Eso. Bueno, no, quería deciros que el concierto del domingo es muy chulo siempre. Solo por
0: el último,
1: solo por el paisaje que tenemos ahí, se hace en la playa.
0: Ya.
2: Claro, sí.
1: Y es súper bonito. Y nada.
2: Uh-huh.
1: Y poco más.
0: Pues muy bien. Oye, pues
1: os cuento todo el follón que llevo encima.
0: No, hombre, no, tampoco hace falta, ¿eh?
1: Por eso. No, no os lo
0: ya
1: voy
0: nos
1: a
0: lo contarás en persona.
1: Os lo cuento en persona. Pues a ver si os veo por aquí.
2: A ver si nos escapamos.
1: Y hacemos unas birrillas.
0: Perfecto.
2: Y tanto.
1: Vale, y gracias a vosotros, gracias al programa.
2: Gracias a ti por estar aquí y darnos unos minutillos que con todo el lío que llevas no es poco.
1: Bueno, pero sabes que para mí sois...
2: Sí,
1: os adoro.
2: Sí.
1: Así que sin problema.
0: Muchas gracias, Maquel.
2: Venga,
0: fuerte abrazo.
1: A vosotros.
2: Chao. Muchos éxitos.
0: Adiós. Eso, muchas
1: gracias.
0: Adiós. Molt bé.
2: Pues ja sabeu.
0: Ja sabeu, cap a
2: Benicàssim falta gent.
0: Falta gent.
2: Exactament. I el que decíamos, que estaria bé escapar-se. Ja ho intentarem.
0: Costarà això, costarà. Però
2: bueno.
0: Escolta, anem a sentir un dels grans del festival, el senyor John Nemeth.
2: Sí, sí, sí.
0: Pues anem a sentir el senyor John Nemeth aquí amb Come On In My House. In This House, sorry.